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11: Enrique Iglesias con la ALFA.

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2: Para todos esos amores que dicen ser prohibidos y para todos esos que no pudieron ser. Esto dice así.

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Moving to the Sun. ¿Qué tal? Son las 9 de la mañana con 6 minutos. Muy buenos días, ¿qué tal amanecieron? Claro que sí, espero que con toda la energía para empezar este último día del fin de semana. Yo soy Andrea Kisbert y esto es Fin de Week. Y claro que sí, soy tu compañía hasta el mediodía. Recuerda que nos encuentras en la 100.3 en la ciudad de La Paz, El Alto y Viacha. Y 106.0 en la ciudad de Cochabamba. Donde sea que estés, aquí estamos. Y claro que sí, ahora arrancamos con todo, porque esto es Latino Radio, la estación que vive en ti.

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2: La vida es una sola y hay que disfrutarla, nos decían. Son las 9 de la mañana con 12 minutos. Y claro que sí, antes de seguir con más música, vamos a ver qué tal está el pronóstico del clima para el día de hoy. Y así nos vamos a la ciudad de La Paz, donde arrancamos con una mínima de 2 grados y claro que sí, la máxima será de 13 grados. Así que hoy pinta ser un domingo, sí, con clima fresco. Y nos vamos a la ciudad del Alto, donde claro que sí, el frío siempre se siente con fuerza. La mínima fue de 0 grados y la máxima alcanzan los 13 grados. Así que si sales, yo te recomiendo que te lleves una chamarra. Y claro que sí, una gorra por si acaso. Y en la ciudad de Cochabamba, donde la mínima fue de 6 grados y claro que sí, la máxima serán de 25 grados. Como siempre, Cochabamba siempre llevándose el premio mayor al mejor clima. Y así va el pronóstico para el día de hoy. Ahora sí, vámonos con más música y más ritmo para este domingo. Y ahora te dejo con algo de María José. Esto es Respirar.

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0: Partidazo de Danny Ocean. Son las 9 de la mañana con 25 minutos. Y claro que sí. Así de rápido quiero hacerte la invitación a que nos sigas en redes sociales. Ya sabes cómo nos encuentras. Es Latino Radio. Estamos en Facebook, TikTok, X e Instagram. Además, recuerda que tenemos programación de lunes a domingo. Desde las 8 de la mañana hasta las 11 de la noche. Así que además de tener buena compañía, claro que sí, tienes música muy top. Todo esto y más desde la estación que vive en ti. Y ahora te dejo con algo de J Balvin. Esto es Tonto.
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0: Dominic Fick con Baby Doll. Son las 9 de la mañana con 30 minutos. Y claro que sí, hace un rato yo te decía que nos sigas en nuestras redes sociales, porque claro que sí, nos encuentras como
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0: Y ahora quiero hacerte la invitación a que me mandes tu canción favorita. ¿Tienes una canción que quieres que suene en la radio? ¿Quieres armar la playlist del día de hoy? Pues hazlo ya mismo. Y claro que sí, ¿cómo haces esto? Enviándome un mensaje a través de nuestro WhatsApp. Al siguiente número.
1: 698-88-399.
0: Y claro que sí, dime desde dónde nos escuchas y qué tema quieres que suene. Porque ya sabes, la regla de cada fin de es, lo pides, lo tienes. Ya sabes, nos sintonizas en la 100.3 en la ciudad de La Paz, Viacha y El Alto. Y 106.0 en la ciudad de Cochabamba. Yo soy Andrea Kisbert y esto es Fin de Week. Desde la cabina de Es Latino Radio, la estación de los éxitos latinos. Y ahora te dejo con un clásico de clásicos, La Oreja de Van Gogh, Dulce Locura.

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Y ahí teníamos a BTS con Normal. Son las 9 de la mañana con 45 minutos. Y sí, ya nos vamos a la lectura de los mensajes que ya nos llegaron a través de nuestro WhatsApp. Y el primero nos dice: buenos días, mi querida bestia Andreita. ¿Cómo estás? ¿Cómo amaneciste hoy? Yo amanecí contenta y claro que sí, con las pilas puestas. Acá tu Pinky Friend Danner, espero que no te olvidaste. Tú toma todo el día de hoy. Feliz domingo, bendiciones para ti. Muchas gracias, Danercito. Y hoy tenemos algo similar a un toma todo. Ya lo van a ver en TikTok. Nos vemos dentro de unos minutos en el live, ya que ahora estoy libre. Uy, qué bien, Danercito. Cuídate mucho y que tengas un excelente día de domingo. Abrazos y bendiciones. Atentamente, Danner Piña. Danercito, muchas gracias. Y nos vamos con el siguiente mensaje y nos dice: buenos días, mielcita chinita. Ay, te mando abracitos y saluditos. ¿Puedo pedir mi tema de Bad Bunny, Bomba Estéreo, Ojitos Lindos? Claro que sí. Y es un temazo, ¿por qué no ponerlo? Nos vamos con el siguiente mensaje y nos dice: buenas tardes, es Latino. Felicitar por el programa y quisiera solicitar el tema de Nicky Jam. Hoy voy a beber desde Villadela, Avenida Bolivia. Atentamente, Davis. Davis, pero claro que sí. Y espero que estés teniendo un muy bonito día. Y nos vamos con el siguiente mensaje y nos dice: hola, ¿qué tal? Es Latino. Por favor, ¿puedo pedir el tema de My Body Isn't Ready de Somber? ¡Claro que sí! Y enseguida va tu canción. Y bueno, si tú también quieres ser partícipe de todo esto, envíame ya mismo tu mensaje al 698-88-399. Mientras tanto, yo espero sus mensajes. Te dejo con Stray Kids. Esto es This and That.

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Y claro que sí, esta canción tiene un contexto muy profundo. ¿Te sabes el contexto? Por si no te lo sabes, te explico un poco. Nos habla acerca de que cuando quieres o amas demasiado a una persona, pero no estás lista para dar el 100%. Hablando de algo en específico. Y bueno, son las 9 de la mañana con 54 minutos. Y este 9 de agosto no es un 9 de agosto cualquiera. Como cada año, se conmemora el Día Internacional de los Pueblos Indígenas. Este 2026, el tema está muy bonito porque se enfoca en las parteras indígenas. Así es, te hablo de esas mujeres que por generaciones han cuidado la vida y transmitido saberes ancestrales. Pero que muchas veces son discriminadas o invisibilizadas en los sistemas de salud. La ONU nos recuerda que más de 476 millones de indígenas en el mundo hacen esta labor. Y aunque el evento oficial se va a realizar mañana 10 de agosto, esto ya tiene lugar a partir de hoy. Y claro que sí, está reconocido por la UNESCO poniendo un foco al tema. Sobre todo en los temas de salud, justicia y derechos humanos. Para reconocer a las parteras es reconocer el derecho de los pueblos indígenas para existir y decidir por sí mismos. Yo soy Andrea Kisbert y claro que sí, como cada fin de semana te traigo el Día Internacional de Algo. Mientras tanto, te invito a que te quedes en sintonía de Es Latino Radio. Y ahora te dejo con algo de Bruno Mars. Esto es Treasure.

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1: Ya son las 10 de la mañana con 6 minutos y claro que sí, espero que estés listo para la tanda futbolera de esta tarde. En primera tenemos a Gualberto Villarroel San José contra Always Ready. Esto tendrá lugar a las 3 de la tarde. Próximamente tendremos a Real Potosí contra Blooming a las 5 y cuarto de la tarde. Después se enfrenta Oriente Petrolero contra Universitario de Vinto a las 7 y media de la tarde. Así que ya sabes, espero que estés con palomitas y claro que sí, muchas ganas de fútbol para esta tarde. Mientras tanto, nos vamos con más música desde la estación que vive en ti.
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contexto. Son las 10 de la mañana con 15 minutos y claro que sí, ya llegó el sector favorito. Así es, estoy hablando de nuestro dilema. Como cada fin de semana te traigo un dilema nuevo. Y ahora sí, te voy a contar una situación y claro, tú tienes que ponerte en los zapatos de esta persona. Tienes que decirme qué harías y claro que sí, ¿por qué? A ver, te cuento. Resulta que Carlos y Valeria, sí, en esta situación te traigo nombres. Carlos y Valeria son mejores amigos desde hace años. Llevan una relación muy buena. Pero hay un problema. Valeria es muy celosa. Cada vez que Carlos sale con sus otras amigas, Valeria se enoja, le reclama y le dice que debería pasar más tiempo con ella sola. Carlos ya le explicó que ella es su mejor amiga, pero que también tiene derecho a tener otras amistades. Esta situación ya se puso muy incómoda para Carlos y él no sabe qué hacer. Y aquí la pregunta es, ¿ustedes qué harían en su lugar? ¿Tal vez le marcarían la cancha para marcar límites? ¿O, no sé, se darían a lo que Valeria quiere? El WhatsApp ya está habilitado, 698-88-399. Quiero saber tú, ¿qué harías en esta situación? Y ahora te dejo con algo de La Gusana. Esto es Guantes Puestos.

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1: Ruleta rusa de Kenia. Son las 10 de la mañana con 26 minutos. Y bueno, hace un momento les planteábamos el dilema de Carlos y Valeria. Y si acaso te estás uniendo recién a la sintonía de Es Latino Radio, te pongo en contexto. Resulta que Carlos y Valeria son mejores amigos ya desde hace muchos años. Pero Carlos nos comenta que Valeria es muy celosa. Tienen una relación de amistad donde ella es muy celosa, no le gusta que hable con otras amigas, no le gusta que tenga amistad con otras amigas. Y él nos dice que esta situación ya le empezó a incomodar. Porque para él, ella es solo una amiga. Y ella nos dice que estos son celos de amistad, pero... A ver, veamos qué nos dijeron ustedes a través de nuestro WhatsApp. Y nos vamos con el primer mensaje y nos dice: yo creo que Carlos debería ponerle un límite bien claro. Valeria no es su novia, es su amiga. Y una amistad con celos no es sana. Si ella se enoja, que se enoje, pero él no tiene por qué dejar de ver a nadie. Que hable con ella y le diga: te quiero, pero esto no va así. Atentamente, María, desde la Ciudad de México. Uy, saluditos hasta México. A ver, tenemos el siguiente mensaje y nos dice: yo creo que Carlos debería ceder un poquito. O sea, no tiene que dejar de ver a otras de sus amigas, pero sí puede ser más considerado con Valeria. Y tal vez pasar mucho más tiempo con ella. Si ella es su mejor amiga, vale la pena hacer ese tipo de esfuerzos para no perderla. Envíame un saludito, soy José. José, saluditos. A ver, nos vamos con el siguiente mensaje y nos dice: la verdad es que Valeria suena más como una novia celosa que como una amiga. Carlos debería alejarse porque esas actitudes tóxicas solo van a empeorar. No es justo que él tenga que dejar de ver a otras personas solo porque ella no sabe manejar sus inseguridades. Esa amistad no es posesión, nos dicen por acá. Uy. A ver, nos vamos con otro mensaje. Acá tenemos uno largo, a ver. Y nos dice: y respondiendo a tu dilema de domingo, yo sí fui un poco celoso en amistades. Solo con una compañera y ella se llamaba Ariana. Ya que ella me arrebató mi amistad con los que tenía, pero lo importante es que yo tengo amistades con algunos de mis profesores. Y lo importante es que tengo mi mejor amiga y eres mi bestia, Andreita. Uy, Danercito, qué lindo. La más linda, carismática y de buen corazón. Muchas gracias, Danercito. ¿Me colocarías la canción de Amigo de Enanitos Verdes? Pero claro que sí. Y bueno, si tú también quieres ser partícipe de este dilema, puedes hacerlo a través de nuestro WhatsApp al 698-88-399. Y claro que sí, ya estamos en transmisión de TikTok por si quieres darte una vuelta. Estamos como Es Latino Radio. Y bueno, mientras tú piensas qué decirme acerca de este dilema y claro que sí, ¿de qué lado estás? Yo te dejo con algo de Patti Cantú. Esto es Sí, pero no.

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1: Tu recuerdo de Maluma. Son las 10 de la mañana con 36 minutos. Y sí, por si recién te unes a la sintonía de Es Latino Radio, tenemos el dilema del fin de semana. Hoy estamos hablando de Carlos y Valeria. Son dos amigos que se conocen ya desde hace años. Pero Carlos nos cuenta que Valeria es una amiga muy celosa. Y que cada que Carlos sale con otras amigas, ella se enoja y le reclama.

Carlos debería ponerle un límite, pero ya mismo. Atentamente, Ana. Gracias, Anita. A ver, nos dice, hola Andrea, respondiendo a la dinámica, yo mandaría a volar al novio junto a la amiga. Personas así no valen la pena. Ni el tiempo de uno. Saludos, Alejandra Noriega. Gracias, Alejandra. Me encantó la respuesta. Aquí entre nos, creo que yo también haría lo mismo. A ver, nos vamos con el siguiente mensaje. Nos dice, buenos días, es latino, felicitar por el programa y quisiera pedir el tema de Karol G, Papacito. Desde Villa de la Avenida Bolivia. Atentamente, Davis. Davis, muchas gracias. Saluditos. Y claro que sí, enseguida va Karol G para ti. Nos vamos con el siguiente mensaje. Nos dice, Carlos debería hablar con Valeria y preguntarle por qué se siente así. Tal vez ella solo tiene miedo de perderlo o está pasando algo más por su cabeza. Una plática sincera nunca está de más. Y bueno, ahí tienen ya algunas de las opiniones que nos llegaron. Pero si tú también quieres ser partícipe de todo esto y contarme qué harías en esta situación si estás del lado de Valeria o del lado de Carlos, hazlo ya mismo, el WhatsApp está abierto. 698-88-399. Y ahora nos vamos con un clásico, Enanitos Verdes, Amigos. No importa.

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Y ahí tenías a Drácula con Tame Impala y Ginny. Son las 10 de la mañana con 47 minutos. Y ahora te traigo la curiosidad del día. ¿De qué trata? Los gatos y sus bigotes. ¿Sabías que los bigotes de los gatos no son simplemente pelitos? Son auténticos sensores. Están conectados a terminaciones nerviosas y les ayudan a detectar cambios en el aire. Calcular si pueden pasar de un espacio a otro. Orientarse incluso cuando no hay luz. Y hay algo más todavía que es mucho más curioso. El ancho de los bigotes de un gato suele ser parecido al ancho de su cuerpo. Por eso pueden servirle como una especie de regla natural. Para saber si caben en un lugar. Así que cuando veas a tu gato metiendo la cabeza en una caja imposible, probablemente sus bigotes ya hicieron todo el cálculo. Solo confiemos en ellos. Y bueno, ¿qué te pareció este dato curioso? ¿Ya lo conocías? ¿Te pareció interesante? ¿Tienes un gatito en casa, tal vez? Y bueno, te dejo con algo de Karol G. Esto es Ahí con Drake.

Y ahí teníamos a Jimin Kyunghu. Y esto fue una petición que nos hicieron a través de nuestro WhatsApp. Alecita, espero que lo hayas disfrutado. Ya son las 10 de la mañana con 54 minutos. Y si todavía no sabes qué ver en este domingo, no te preocupes. Llegó la hora de nuestro sector Play o Skip. El espacio donde te sugiero dos opciones recién salidas del horno. Una para darle play con confianza y otra, tal vez, por si te la quieres saltar. Y bueno, nos vamos con la primera recomendación. Es Project Hail Mary. Esta es una de las películas más recomendadas del año. Es una aventura espacial protagonizada por Ryan Gosling, donde interpreta a un profesor de ciencias que tiene que viajar al espacio para salvar el sol. Es divertida, emotiva y tiene personajes alienígenas muy carismáticos. Esto se ha vuelto el favorito de todo el público. Ideal si quieres algo entretenido y que te saque una sonrisa. Por supuesto, ya está disponible en Prime Video. La próxima es Disclosure Day. A ver, te cuento de qué trata. Esta nueva película de Steven Spielberg es de los críticos que dicen que es un regreso a su mejor estilo. La historia es sobre un chico que firma información secreta sobre extraterrestres y una presentadora del clima que de repente empieza a hablar en un idioma alienígena. Tiene acción, suspenso y mucho corazón. Claro que sí, actitudes de Emily Blunt y Joss O'Connor. 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Y ahora nos vamos con algo de Regard. Esto es Ride It.

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I like you better than me de Bebe Rexha. Son las 11 de la mañana con 5 minutos. Y sí, ya entramos a la última hora de este programa. Pero tenemos la energía todavía muy alta, así que para los que recién se están uniendo a la sintonía, ya abrimos el debate acerca de nuestro dilema. El día de hoy estamos hablando acerca de esas relaciones de amistad donde existen celos. Y específicamente te traigo la situación de Carlos. Él nos dice que tiene una mejor amiga que lo cela. No le gusta que hable con otras amigas. No le gusta que conviva con otras personas. Y aquí la pregunta para ti es, ¿esto te parece bien? ¿Te parece mal? ¿Te parece normal? Y claro que sí, ¿de qué lado estás? Y bueno, mientras tanto tú te quedas en sintonía de Es Latino Radio, yo te pongo más música, más ritmo, más éxitos. Y ahora nos vamos con algo de Gracie. Esto es Malo Bien.

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Y ahí tenías a Axel con Becky G. Son las 11 con 11 minutos. Ey, estos días tuvimos mucho esa hora. Y bueno, si es una señal, pidan todos un deseo. Y claro que sí, ahora viene la pregunta para ti. ¿Tienes una canción favorita que hoy no puede faltar? ¿Quieres contarme de tu día? Tal vez qué planes tienes para la tarde. Pues solo tienes que escribirme a través de nuestro WhatsApp al 698-88-399. También ya estamos en transmisión de TikTok. Y claro que sí, puedes vernos a través de Es Latino Radio. Ya sabes dónde estamos. Y recuerda que la única regla de cada fin de semana es lo pides, lo tienes. Yo soy Andrea Kisbert, quien te acompaña desde la cabina de Es Latino Radio. La estación que vive en ti. Y ahora te dejo con algo de Devo. ¿Quién diría? ¿Quién diría?

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Teníamos a Bizarrap, que fue una petición que nos hicieron a través de nuestro live en TikTok. Y claro que sí, ya que hablábamos de nuestro dilema de cada fin de semana, ahora te traigo los resultados. Pero antes, por el live me decían, hey, pero tú, ¿de qué lado estás? ¿Qué harías en esa situación? Y bueno, me tocó. ¿Saben lo que yo haría? Es que, no sé, creo que terminaría la relación, ¿sabes? Se me hace muy complicado que tengan ese tipo de celos en una relación de amistad. No sé, se me hace algo sospechoso. Pero bueno, acá quiero aplicar la de escuchamos y no juzgamos. Y bueno, tenemos un 80% de personas que apoyan a nuestro amigo Carlos y un 20% que apoyan a nuestra amiga Valeria. Pobre Valeria, pero ni modo. Y bueno, así terminamos el dilema del día de hoy. Pero nos llegó un mensaje más acerca del dilema. A ver. Nos dice, yo soy celoso de uno, del 1 al 10, 5. Les controlo con quién salen y le hago una evaluación e investigación. Porque después las engañan y las dejan siempre. No, las dejan en terapia, nos dice Fercito. Fercito, ya. Digamos que es un 21% entonces. Y bueno, muchas gracias por participar a esta dinámica. Y claro que sí, no olvides que traemos un nuevo dilema cada fin de semana. Así que si quieres ser partícipe de todo esto, puedes hacerlo. Mientras tanto, nos vamos con más música, más éxitos desde la estación que vive en ti.

Y ahí teníamos a Taylor Swift con Opal Air. Son las 11 de la mañana con 32 minutos. Y sí, ya llegó la hora de hackear la mente. Porque la felicidad no es solo suerte, es estrategia. Yo soy Andrea Kisbert y esto es Hackeando la Felicidad. Un espacio para aprender trucos sencillos que te van a ayudar a vivir más ligero, más tranquilo y con mejor energía. ¿Listos? Vamos con los hacks del día de hoy. La regla 555. Cuando haya un conflicto, pregúntense, ¿esto importará en 5 minutos? ¿En 5 horas? ¿En 5 días? La mayoría de las peleas no pasan a las 5 horas. Si no importa mañana, mejor ríanse y suéltenlo. Y el hack número 2. Un detalle sin razón. De vez en cuando regala algo pequeño sin que sea un cumpleaños, un aniversario o nada. Puede ser un dulce, una nota, un café favorito. Esos detalles que no tienen razón, ¿saben? Para mantener la chispa y recordar que piensas en el otro también. Y bueno, aquí te traigo el hack número 3. El relevo diario. Así es, túrnense para tomar decisiones pequeñas. ¿Qué cenan el día de hoy? ¿Mañana qué ven en la tele? ¿Pasado qué música van a escuchar? Y así los dos se sentirán totalmente escuchados y claro que sí, formarán una conexión. Es un detalle que pocas veces puede pasar desapercibido, pero créeme que hace una gran diferencia. ¿Qué te parecieron estos hacks? Son pequeños gestos, pero créeme que hacen grandes cambios. Pruébalos el día de hoy y me cuentas qué tal. Esto fue Hackeando la Felicidad en Fin de Week por Es Latino Radio. Y ahora nos vamos con un clásico de Alex Sintek. Esto es Por Volverte a Ver.

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0: Y ahí teníamos a Luis Tomlinson con Imposter. Son las 11 de la mañana con 46 minutos. Y sí, para cerrar y empezar la semana con actitud correcta, quiero dejarles un mensaje bien cortito, pero sí, potente. Mañana es lunes y muchos ya están pensando en la rutina, en el trabajo, en los problemas. Pero quiero que vean el lunes de otra forma. Un lunes no es el comienzo de una semana más. Es una nueva oportunidad para empezar desde cero y hacer las cosas totalmente diferentes. Y también para acercarte a eso que tanto quieres. No importa lo que pasó la semana pasada, lo que importa es qué vas a hacer con esta nueva semana. Así que levántate con ganas, ponte una meta pequeña, aunque sea una sola, y cúmplela. Cada paso cuenta, cada esfuerzo suma. La vida no es perfecta, pero tú puedes hacer que tu semana valga la pena. Así que dale a esta semana con todo. Tu semana empieza ahora y claro que sí, lo harás excelente. Yo soy Andrea Kisbert y te invito a que sigas en sintonía de Es Latino Radio. Y ahora te dejo con algo de Daniela Espaya. Esto es La Espina.
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Y es así como nos vamos despidiendo de fin de week. Son las 11 de la mañana con 54 minutos. Y bueno, pese a que ya nos estamos despidiendo, sabes que nos volvemos a reencontrar la próxima semana. Desde las 9 de la mañana hasta el mediodía. Te traeré más novedades y, por supuesto, más música. Pero hey, quédate porque a continuación se viene Ranking Los Más Top. En Es Latino Radio, por supuesto, te recomiendo que vayas a echarle un ojo a la playlist en Spotify. Y claro que sí, tenemos estrenos, tenemos vintage, tenemos de todo. Mientras tanto, quédate en sintonía de la 100.3 en la ciudad de La Paz, Viacha y El Alto. Y 106.0 en la ciudad de Cochabamba. Y claro que sí, arrancamos con todo de lunes a viernes. Tenemos a Vive Latino con Janis Llanos. Ishwara de la Riva con Refresh. Tour Latino Vintage con Eduardo Hockman. Y Noche de Buenas de la mano de Rosana Rodríguez. Y claro que sí, ahora te mando un fuerte abrazo y toda la buena energía para el resto de tu jornada. Mientras tanto, te invito a que continúes en sintonía de Es Latino Radio, la estación que vive en ti. Y ahora te dejo con algo de Ariana Grande, Positions.

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3: Hey, ¿qué tal? Bienvenidos a una nueva edición de Los Más Top. Llegamos a la semana 32 y el ranking se vuelve a sacudir por completo. Tenemos un nuevo cambio de líder en la cima de la lista, mientras varios éxitos registran subidas espectaculares hacia el top 5. También recibimos una potente oleada de nuevos ingresos directos a la tabla, encabezados por la sensación global Cat's Eye. Seguimos vibrando con lo mejor de la música global en este inicio de agosto. Esta entrega llega con la calidad y el sello inconfundible de Es Latino Radio, cuidando cada detalle para que disfrutes del mejor sonido junto a nuestra red de radios aliadas. Soy Janis Llanos y qué bueno que estás aquí porque esto apenas inicia.
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3: Una de las ex número uno se baja de los más top. David Bisbal con Vivir Así Es Morir de Amor se baja del control.

0: los que se van.
1: Luego de 5 semanas en el conteo, Amanda Miguel con ¿Cómo sabe quién soy? Se despide de los más top, habiendo alcanzado el máximo en el 11.
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1: Luego de una buena racha dentro del ranking, Olivia Rodrigo se baja con Drop Dead. Luego de 15 semanas en listas y un máximo en el 1.
0: Que se van.
1: Culture Wars con Don't Speak dice bye bye a los más top luego de 7 semanas en listas y un máximo en el 17.
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1: Mala racha para Vincent Boone con The Time of My Life, pues se baja del conteo con apenas 2 semanas en listas y un máximo en el 36.
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1: Patti Cantú con El Accidente Ideal también se despide de los más top luego de 4 semanas en listas y un máximo en el 23.

0: el 40. De Paul con Te Confieso cae 5 posiciones del puesto 35 al 40 en su semana 12 dentro del conteo. El cantautor español apenas logra sostenerse en la cola del ranking.
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0: directo al puesto 39. Dana Paola se une a la estrella del perreo mexicano, El Malilla, para entregarnos Si se acaba el mundo, una combinación pegajosa de pop y ritmos urbanos que celebra vivir el presente al máximo antes de que sea tarde, prometiendo convertirse en uno de los temas infaltables de la fiesta este verano. Antes de

0: Top 38. I can't move on,
1: baby doll. Dominic Fike con Baby Doll sigue descendiendo, cae del 25 al 38 en su semana 14 en listas tras haber tocado las cimas semanas atrás.
0: Top 37.
1: Cae 4 casillas del 34 al 37 en su semana 20 de permanencia, Kenia Os con Ruleta Rusa. En medio de la polémica con Kenia Os, pues Dana sorprendió con un mensaje inesperado, así como lo escuchas. La cantante publicó un video de cuando tenía 5 años cantando una canción de Belinda. Un gesto que muchos interpretaron como una muestra de apoyo en plena tensión entre los fandoms. El clip rápidamente se volvió viral.

0: tontería.
1: Top 36.
0: Paso firme para Lainey Wilson en su segunda semana, pues sube del 38 al 36 con Can't See the Steel, afianzando la presencia del country pop estadounidense en la radio.
1: Top 35.
2: Nuevo ingreso.
0: Junte de lujo que debuta directo en la casilla 35. Selena Gomez junto a Benny Blanco y Becky G se unieron para sorprender a sus fans. Los tres lanzaron Te Olvido, La La La, una cumbia cantada completamente en español que marca la primera colaboración entre Selena Gomez y Becky G. Además, el tema forma parte de Hermoso, el nuevo álbum de Benny Blanco inspirado en la música latina.

0: 34.
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2: Hash, si me hubieras llamado ayer, baja del 21 al 34 y suena en bastante terreno en la zona media baja de los más top.
0: Top 33.
2: Retroceso para la californiana Becky G con EPA, pues cae del 24 al 33 en su semana 14.
0: Top 32.
2: Gran remontada para el rap y el reggaetón. Jera MX junto a Capo con Mira Cómo Me Tienes dio un salto de 8 posiciones del 40 al 32, revitalizando el avance de esta colaboración entre México y Colombia.

0: Top 31.
1: Catriel y Paco Amoroso dieron de qué hablar durante su show de Free Spirits, pues transformaron el escenario en una divertida clínica del bienestar, usando humor e ironía para burlarse de las modas del bienestar y los gurús de la vida perfecta, mientras hacían vibrar a más de 15.000 personas en Ciudad de México con canciones como Hasta

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0: Estamos de regreso en los Más Top por Es Latino Radio, la estación que vive en ti.
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3: Top 40.
0: De Paul, te confieso.
4: Te confieso.
1: Top 39.
0: Dana y el Malilla. Sí, se acaba el mundo.
5: Me encanta.
1: Top 38.
0: Dominic Fike, Baby
5: Doll. I can't move on, baby doll.
1: Top 37.
0: Genials, Ruleta Rusa.
1: Top 36.
0: Lainey Wilson, Can't See the Steel.
1: Top 35.
0: Benny Blanco.

0: 32.
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0: Top 31.
1: Catriel y Paco Amoroso junto a Sting, hasta Jesús tuvo un

0: que junto a León Leiden y Macario Martínez con Hair ceden puestos, pues bajan del 19 al 30.
1: Top 29.
0: Debut de estelar en el puesto 29. La integrante de Blackpink, Jennie, vuelve a aparecer en la lista, pero esta vez en solitario con Less Than A Lover. Tras el enorme impacto de sus colaboraciones globales, la estrella surcoreana demuestra su versatilidad vocal y sofisticación pop en este cautivador tema

0: Top 28.
1: Taylor Swift con I Knew It, I Knew You cae del 3 al 28, saliendo de las primeras posiciones tras 9 semanas en listas.
0: Top 27.
1: Colaboración europea que entra directo en la casilla 27. La sueca Too Blue une fuerzas con el genio belga Stromae en The Flows. Una propuesta urbana electrónica cargada de elegancia, ritmos envolventes y una producción fascinante que

0: Top 24.
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2: Elena Rose junto a Manuel Turizo con la semana van de bajada, pues descienden del 20 al 24.
0: Top 23.
2: Paso firme para Thalía, sube del 27 al 23, haciendo bailar a todos al ritmo de la cumbia. ¿Sabías que Thalía tiene una colección de muñecas? Sí, es un dato que no muchos conocen. Y es que la cantante lanzó una línea de muñecas inspiradas en su imagen, convirtiéndose en una de las pocas artistas latinas que ha tenido un

0: Maluma con Tu Recuerdo, abandonando la zona de honor de la tabla.
1: Top 21.
0: Hugel junto a Imael Angel y Ultranate con Moving to the Sun, el debut electrónico más alto de la semana. Así es, entran directo al puesto 21 con esta gran canción Moving to the Sun, un auténtico himno veraniego con bases house y vocales potentes diseñado para encender las pistas de baile en todo el planeta.

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0: Recuento del 30 al 21.
3: Top 30.
4: Yo que junto a Leon Leiden y Macario Martínez, Her.
0: Top 29.
4: Jenny, Less Than a Lover.
0: Top 28.
4: Taylor Swift, I Knew It, I Knew You.
0: I loved you. Top 27.
4: Duplo y Stromae con The Flow.
0: Top 26.
4: Jay Wheeler, De Lejitos.
0: Top 25.
4: Karen Torres, ¿Qué nos pasó?
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0: Top 24.
4: Elena Rose y Manuel Turizo, La Semana.
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0: Top 23.
4: Thalía, Cariño Mío.
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0: Top 22.
4: Maluma, Tu Recuerdo.
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0: Top 21.
4: Hugo y Mael Ángel con Ultra Nate, Love Into.

0: Estamos de regreso en Es Latino Radio, la 100.3 FM en La Paz, el Alto Ibiacho, y la 106.0 en Cochabamba. Y así nos adentramos al Top 20 de los más top.
1: Top 20.
0: Shakira junto a Burna Boy con Day Day baja 2 puestos del 18 al 20 en su 10ª semana. Shakira volvió a demostrar que también sabe reírse de sí misma. Y te cuento porque la cantante recreó uno de sus memes más icónicos. Una foto de 1997 que años después se volvió viral en redes. Casi 30 años después, Shakira repitió la escena con un toque moderno y sorprendente.

0: Top 19.
1: Caída drástica de la semana, pues sí, Gloria Trevi con No Está Sola. Tras haber rozado el puesto número 1 la semana pasada en el puesto 2, Gloria Trevi tropieza 17 casillas hasta el puesto 19.

0: Top 18.
1: Summer con My Body Isn't Ready sigue escalando de a poco. Sube del 22 al 18 en su quinta semana en listas, consolidando su propuesta de pop alternativo anglo.

0: Top 17.
1: Ana Mena con Lola Índigo con Patito Acid en 8 lugares, bajando del 9 al 17.

0: Top 16.
1: Cede la corona a la número 1 de la semana pasada. Sufre una caída drástica hasta el puesto 16. Te hablo de Katy Perry con Watch It Burn. Terminando su reinado en los Must Top, Katy Perry y Justin Trudeau ya piensan en el futuro. La relación que sorprendió al mundo parece ir cada vez más en serio. La pareja estaría buscando construir una vida juntos, organizando cómo unir sus familias y sus vidas entre Canadá y Estados Unidos.

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0: 13.
1: Por otra parte, Yuridia con Eros Minada da un gran salto para el regional mexicano. Yuridia salta 16 posiciones del 29 al 13 en apenas su segunda semana en lista.

0: 12.
1: Así también Tame Impala junto a Jenny con Dracula siguen ganando impulso, suben del 15 al 12 con esta adictiva fusión electropop y new disco. Jenny y su historia en Lollapalooza Chicago 2026, y aquí te lo cuento todo. La integrante de Blackpink se convirtió en la primera solista femenina del K-pop en encabezar Lollapalooza Chicago. Además, sorprendió al público con nuevas canciones durante su presentación. Un momento que confirma cómo el K-pop sigue conquistando los escenarios más grandes del mundo.

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1: Los más top.
2: Top.
0: Recuento del 20 al 11.
3: Top 20.
4: Shakira junto Burna Boy y Ty Ty.
0: Top 19.
4: Gloria Trevi. No estás sola.
5: No estás sola.
0: Top 18.
6: Summer. My body isn't ready.
7: I like you, but my body.
0: 17.
8: Ana Mena y Lola Índigo. Patito A.
0: Patito. Top 16.
9: Katy Perry. Watch it burn.
0: Top 15.
10: Britney Spears. Don't wanna go home tonight.
0: Top 14.
11: Olivia Rodrigo. And Stupid Song.
0: Top 13.
12: Yuridia. It is me nada.
0: Top 12.
13: Jamie Paula y Jenny. Dracula.
0: Top 11.
14: Bebe Rexha y David Guetta. Sad Girl.

Estamos de regreso para ingresar directamente al sector privilegiado de los non-stop de Es Latino Radio. Número 10. Tras su gran salto al top 5 la semana pasada, el joven exponente del regional mexicano Javi retrocede del puesto 5 al 10, pero aguanta firme en el grupo de honor.

Sigo de 23 posiciones, saltando del puesto 32 al 9 e ingresando con autoridad al top 10 con Partidazo. Así es que la vibra caribeña se apodera del conteo y también se apodera de Spotify, porque el venezolano Danny Ocean logró superar a Bad Bunny en la plataforma gracias a su éxito Me Rehuso, una canción que casi una década después de su lanzamiento sigue sumando millones de reproducciones y se convirtió en uno de los temas en español más escuchados de la historia de Spotify.

Morat junto a Silvestre Dangond, Lo Poco Que Yo Quiero, los ex número 1 bajan del puesto 3 al 8, pero cumplen 11 semanas consecutivas destacando entre los temas más pedidos en Es Latino Radio. Sí.

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escalada directo al top 5. Sí, los chicos de BTS avanzan del puesto 8 al 5 en su segunda semana. Y te cuento que BTS se une al mundo de la inteligencia artificial. El grupo sorprendió al protagonizar una campaña junto a Google Gemini, la inteligencia artificial de Google, mostrando cómo la tecnología puede acompañar la creatividad y nuevas formas de interactuar con el mundo digital.

0: eso.
1: Atención, porque este es el debut más alto de la semana. El grupo de chicas internacional Cat's Eye hace historia ingresando directo al puesto 3 con Animal. Formado bajo el sello Hype y Given Records, el sexteto global paraliza el ranking con una propuesta pop feroz y magnética y que los posiciona como el fenómeno femenino del año.

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0: Recuento del 10 al 2.
2: Top 10.
3: Xavi Dosis.
2: Top 9.
3: Dani Ocean, Partidazo.
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2: Top 8.
3: Morat y Silvestre Dangond, Lo poco que yo quiero.
2: Top 7.
3: Patti Cantú, Tres veces.
2: Top 6.
3: Sabrina Carpenter, House Tour.
2: Top 5.
3: BTS, Normal.
2: Top 4.
3: Timo, No hay que llorar.
4: Pero la vida es mucho.
2: Top 3.
3: Cat's Eye, Animal.
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2: Top 2.
3: Madonna.

al número uno de los más top en la semana 32. Impresionante remontada histórica, sí. La semana pasada, Ariana Grande rebotó al puesto 16 y hoy da el salto definitivo para conquistar el trono absoluto en el número uno. Con una interpretación vocal impecable y una producción pop sofisticada sobre las contradicciones del amor, Ariana logra coronarse en la cima tras 9 semanas de constante batalla en la lista. La superestrella estadounidense demuestra quién manda en la radio global.

0: 1.
1: Y así cerramos esta gran semana 32 de los Más Top. Una edición llena de giros inesperados. Ariana Grande en el número 1, Madonna y Katsai acechando en el podio, subidas masivas de Timo, Danny Ocean y Patti Cantú, más los potentes debuts de Benny Blanco con Selena Gómez y Becky G, Jenny, Tablu, Stromae y Dana junto al Malilla. ¿Podrá Ariana Grande sostener la corona la próxima semana? ¿O quizá Madonna vendrá a reclamar el número 1? Muchas gracias por acompañarme una semana más en este recorrido musical. Disfruta tu semana, pásala genial y mantente en sintonía de Es Latino Radio y de nuestras radios aliadas. Soy Janis Llanos, hasta la próxima semana.
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